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2: Tranquilo, 8 de la mañana, 10 minutos. Buenos días, buenos días, buenos días, buenos días. Yo no sé, pero hoy yo creo que todo el mundo amaneció contento. Amaneció feliz. Encienda la tele y no me moleste. Que el martes juega la

descansaron, estuvieron compartiendo con la familia, con los amigos, en el trabajo. Cuenten pues, people, 320-54-75-95-1. Hoy, obviamente, también estamos en modo Mix Selección Colombia porque ayer ganamos. Mejor dicho, la dimos toda, pues digo la dimos porque yo sé que todos desde casita, desde también desde la casa futbolera, estuvimos también alentando y apoyando a Mix Selección Colombia, así que people, obviamente, párchense un rato, pónganse en modo Mix, ya saben que todo el resumen, todo,

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1: Sí, señor Valdemaro, ya estamos en TikTok. Ya estamos al aire, ya estamos en vivo en TikTok. Un saludito para Julián Bueno, dice, reportando full sintonía desde Quinchía, Risaralda, epa. Saludos a toda la people que anda por ahí activa, como siempre, en modo Mix Radio. Vamos a ver qué dicen por acá. A ver, buenos días, Valdemaro, a ver, dele

0: mundial y estamos en modo mundial. Eso. Empezamos bien. No fueron uno, fueron dos, fueron tres. Un saludo a los muchachos de Platino, al Bati, al JJ, tíos, a tíos.
1: Saludos, a ver quién más está por acá. Buenos días.
2: Buen día, Paulita. Y para todo el combo madrugada que se por una sintonía de Cincinnati, el desplazamiento así al lugar de camello, algo mojadito, pero
1: ay, no.
2: Con la mejor sintonía. Radio Misman y sale 97.1, la mejor. Dios los bendiga y feliz día.
1: Amén.
2: Para todos.
1: Gracias, gracias a ustedes. ¿Cómo les acabo de ir en ese partido que tanto hicieron? A ver, cuenten pues, 320-54-75-95-1. Buenos días a los que apenas van llegando. Ya saben que hoy es jueves de Toxicapítulo. Hoy es jueves de Toxicapítulo. También tenemos, pues ya venimos con nuestro momento, así que muy pendientes como siempre en Modo Mix Radio Manizales.
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1: 8:32. Buenos días, ¿cómo estamos? Feliz mañana para todos. People, ustedes saben que hasta ahora, obviamente, llega nuestro momento al demoro. Así que prepárense, people, prepárense. Bueno, ahora sí, Valdemaro. Ahora sí, hoy quiero, como siempre, hablarles de muchas cositas, pero algo muy especial, y es que hay como, no sé, suena muy cliché, pero hay batallas, hay victorias como que no salen en las fotos, que no salen en los videos, que no están ahí, ¿cierto? Porque estamos como acostumbrados a celebrar los ascensos, los títulos, los viajes, los grandes logros, pero pocas veces reconocemos las batallas silenciosas. La persona que volvió a sonreír después de una tristeza enorme, la que está aprendiendo a vivir después de una pérdida, la que sigue trabajando aunque esté cansada, aunque tenga el corazón roto, la que decidió volver a intentarlo después de haber fallado, la que se levanta todos los días con preocupaciones que nadie conoce y aún así sigue adelante. Y es que no todas las victorias hacen ruido. Algunas ocurren en silencio, en el corazón, en la mente, en esas decisiones pequeñas que nadie aplaude, pero que cambian una vida, como elegir no rendirse, como volver a creer, como empezar de nuevo. A veces pensamos que no estamos avanzando porque no vemos resultados gigantes, pero la vida también cambia en esos pasos pequeños que damos cuando nadie nos está mirando. Por eso hoy quiero que cada uno de nosotros nos reconozcamos. Reconozcamos todo lo que hemos superado, todo lo que hemos soportado, por todas las veces que seguimos adelante cuando hubiera, no sé, sido más fácil quizás abandonar, porque tal vez no estamos celebrando una gran victoria hoy, pero eso no significa que no estés ganando, que no estés ganando. Respira profundo, porque yo sé que muchas veces aquí y a todos nos pasa que, no sé, hay luchas que batallamos en silencios, hay cosas que seguimos en silencio, y obviamente hay luchas que merecen como medalla de oro, aunque nadie las vea, ¿cierto? Nuestro momento también es para aplaudir esa versión de nosotros que sigue peleando sus batallas en silencio y que aún sin hacer ruido demuestra todos los días lo valiente que es. Así que métale buena actitud, métale buena vibra a este día, a este jueves, ya 18 de junio, como siempre, en Modo Mix Radio Manizales. Así que nos vemos con buena musiquita, Modo Mix.

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3: 8:42 PM. People, ¿cómo les parece que en estos días estuvimos pues a punto de ver otro récord histórico de Messi, porque de hecho igualó a Close como máximo goleador en la historia de los mundiales con 16 goles, pero no sé si notaron algo de lo que se está hablando un montón en redes y que ha salido en noticias de todo el mundo, y es que en las vallas de Inter, rapidísimo, hay que aclarar que no es una aparición puesta solamente para la transmisión de Colombia, es la marca allá, en el estadio, en la cancha, la bandera de Colombia en pleno mundial. Y es que yo he visto muchos comentarios así, preguntando si solamente era para Colombia que salía la valla, pero al mismo tiempo historias y reels de la gente en el estadio confirmaron que la valla está ahí, que la bandera colombiana estará en todos los partidos del mundial. Así que, qué orgullo la verdad. Y es que recordemos que el pasado 5 de junio, la FIFA anunció a Inter rapidísimo como colaborador oficial en el torneo en Colombia de la Copa Mundial de la FIFA 2026, y la empresa respondió con un video muy emotivo en el que literal invitan a no dejar de soñar, pues patrocinar un evento como estos es el sueño de muchas marcas. Así que felicitaciones a Inter rapidísimo por poner nuestra bandera en el mundo, porque les cuento una cosa, esa foto de Messi junto a la valla es portada internacional, people. 8:43 PM, seguimos con muy buena música en este jueves de clásicos en modo mix.

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0: sí cantaban los goles anoche. ¿Cómo están? Buenos días. Estamos de Toxicapítulo ya.
1: Ay, me encanta.
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1: Mejor dicho, Toxicapítulo, perfecto para este jueves. Ya saben que
0: está haciendo un frito rico, rico, como para chisme. O sea, estamos contentos, pero con un clima
1: sabroso.
0: No sé.
1: Aparte, la gente anda como dormida hoy.
0: Obvio,
1: no
0: todavía,
1: sé. La gente está como en guayabada.
0: Se quedaron celebrando. Parce, las calles estaban llenas
1: de
0: gente. Yo veía a todo el mundo feliz y contento y tomando y pasando bueno. Y pasaron Toxicapítulo.
1: Es verdad, sí, pasaron el Toxicapítulo. Así que vamos a ver qué dice la People Valdemaro.
2: 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Aquí va. Mi cuento, mi historia. Estoy súper mal. La verdad no sé qué hacer porque estoy súper endeudada. Con mi pareja llevamos 4 años de relación.
0: Sí.
2: Él tiene 2 hijas con diferente mujer. Y este fin de semana me dijo que yo iba a pasar el Día del Padre con una de las niñas.
1: Ajá.
2: No viven aquí en la ciudad. Una de ellas vive en Popayán y para allá fue donde se fue. Yo no le vi nada de malo, yo le dije, bueno, yo tenía que trabajar. Y yo le dije, bueno, yo no te puedo acompañar, ve, pasa con tu hija. Pues le vi lo más lógico por ser el Día del Padre.
1: Claro.
2: Cuando me va mandando un mensaje, me dice que no lo espere, que no va a volver, que decidió darse una oportunidad con la mamá de la hija.

0: cuando recién nos habíamos metido en la deuda del apartamento.
1: Ay.
0: Lo hice, la verdad, por quedarme entre los dos, porque yo sola no puedo con eso.
1: Pa' llorar.
0: Y me bloqueó, o sea, ya no tengo cómo contactarlo. Sé que está en Popayán, pero no sé exactamente dónde. Entonces, la verdad, no sé qué hacer. No sé si me devuelven el dinero de lo que ya invertimos. Bueno, la verdad, la que más había invertido era yo, porque yo había terminado un trabajo y con la liquidación él me dijo que le invirtiera ahí y que ya lo seguíamos pagando. Pero, la verdad, a mí sola no me da para pagar eso. Aparte, también había sacado una moto que él me dijo que él me pagaba las cuotas. Y con esta desaparición de él, la verdad, no sé qué hacer. Estoy súper mal. Me duele mucho que se haya ido así de la nada, sin previo aviso. Que recupero el hogar de un momento a otro. No sé qué hacer.
1: Venga, yo le puedo decir una cosa. Él no recuperó el hogar de un momento a otro. Ya lo recuperó hace rato. Sí, o sea, eso ya era un arrocito en bajo hace rato.
2: No, pues yo qué le digo de consejo.
1: Póngase
2: a
1: trabajar.
2: Hay una paginita azul. Eso está. No, mentira, no, o sea, seamos serios.
1: ¿Ustedes qué harían en esa situación,
2: Uy,
1: people?
2: Parce, está pesado.
1: Está pesado porque le dejó muchas deudas. O sea, pues yo estaba pensando.
2: No, pero bueno, Dios proveerá.
1: Lo del apartamento, pues bueno, a la final, pues.
2: Pero lo de la moto, si está en nombre sus. Si la moto. No, de mera embarrada y de verdad. No, embarrada no. Si la moto está a nombre suyo, repórtela como robada.
1: Ah, bueno, si la tiene él, sí.
2: Sí, obvio.
1: Pero si la tiene usted, pues, pucha, ponga a trabajar. Aproveche.
2: Paga la deuda.
1: Exacto, véndala.
2: No, espere, ¿qué dicen los oyentes ahí a través de nuestro mid WhatsApp?
1: ¿Qué dicen ustedes? 320-54-75-95-1. Ya venimos a escucharlos, ya venimos también a ponerlos en contexto, los que apenas también de pronto se conectaron. Estamos de Toxic Capítulo en modo mix.

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0: En la situación de esta oyente que nos envía su toxicapítulo, Paulita ya los va a poner ahí en contexto.
1: A ver, contexto para los que apenas van llegando. Recuerden que apenas, bueno, que apenas no, estamos al aire en TikTok, @mixradiomanizales, para que se conecte, pues. Y el contexto de nuestro toxicapítulo es que un oyente, pues, lleva con su pareja, estaba muy bien, no sé cuántas. Él, pues, tiene sus hijos por aparte. Y resulta que, pues, por el Día del Padre, él iba a pasar con ellos. Entonces, pues, obviamente.
0: O sea, es un papá responsable. Tiene dos hijos y a cada hijo le tiene su mamá.
1: Exacto. Okay. Y, pues, él dijo como que, bueno, voy a pasar con tal, pues, con tal niño, tal niña, este Día del Padre. Pues, obviamente, ya no le vio ningún problema, pues, porque era el Día del Padre, ¿cierto?
0: ¿Se fue para otra ciudad, el parcero?
1: Se fue para Popayán.
0: Ok.
1: Y resulta que el man se las cantó y le dijo, no quiero nada más con usted. Y se desapareció.
0: Voy a rehacer las cosas con mi ex, mamá de mi
1: voy a recuperar el hogar, como en estos días escuché una frase.
0: Pero el problema
1: recupere
0: no es
1: lo que tenga que recuperar.
0: No, dije así más bien. No, espere, el problema no es ese, pues ella. Ay, sí.
1: Exacto, hasta ahí como que todo dentro de lo normal, ¿cierto?
0: Están endeudados con un apartamento.
1: El man la dejó a ella endeudada porque ella sacó el apartamento a nombre de ella.
0: Bueno, gracias a Dios está a nombre de ella. Sí,
1: está a nombre de ella, pero pues obviamente ella lo sacó porque pues lo iban a pagar entre los dos, es una deuda bastante alta. Y hasta ahí, digamos que bueno, uno con una deuda quizás puede sobrevivir. Pero resulta que el man también sacó una moto.
0: Sí.
1: No sabemos, creemos
0: si está
1: que
0: no,
1: está.
0: No sabemos, o sea, la deuda está a nombre de ella, pero no sabemos si la moto
1: la tiene ella o la tiene
0: así
1: él.
0: Así como una amiga que yo estoy viendo y que no quiero ver, entonces, también hace las cosas y ponen las cosas a nombre de otras personas. Mentira, no. Pero entonces, ¿qué hacemos? Paula, usted, la voz de la experiencia. Cuente.
1: Ella dice que no sabe qué hacer. No sabe si seguir con la deuda, no sabe qué hacer, porque también obviamente quisiera seguir con el man, pero ella no lo quiere buscar porque el man se desapareció.
0: No, parce, le digo la verdad. Primero, de corazón se lo digo. Ese muchacho no. Ese muchacho no más. No, ya.
1: Ese muchacho no más.
0: Sí. Y la deuda, lo maluco.
1: La deuda, es que yo digo una cosa. O sea, pues a la final, pues gracias a Dios las cosas están pues como a nombre de ella, ¿cierto?
0: Sí.
1: Pero aquí el problema es que no sabemos si ella puede, pues, seguir con esta deuda. Porque, pues bueno, yo me imagino que una deuda de un apartamento no es barato. O sea, una cuota de un apartamento, no tengo idea.
0: Sí.
1: Pero, ahorita solamente también.
0: No, Dios proveerá, hay que meterle moral.
1: Vamos a ver qué dicen nuestros oyentes.
0: Maestría, a ver.
1: A ver, Valdemar.
0: Dele play a las notas.
1: Por acá dicen, este man es un hijo de machica.
0: Sí, es que
2: amiga,
0: es
2: usted no necesita de ningún hombre para salir adelante.
1: Es verdad.
2: Usted fue la que dio la cuota para el apartamento, con toda.
0: Arriba las
2: usted
0: mujeres.
2: Usted puede, usted es capaz, venda postres, venda lechona.
1: Aquí la ayudamos.
2: Emprenda, pero páguese usted misma su apartamento. Recuerde, las mujeres nos lloran, las mujeres facturan.
0: Esa
2: con
0: la
2: moto, ¿cómo es que no la ponía nombre suyo?
1: Sí,
2: mire, no, a ver, si un abogado asesórese bien, no. Y peleé por esa moto.
1: Como robada,
2: ¿cómo así?
1: No le digo.
0: Si está en nombre de ella, repórtela como robada.
1: Uy, ustedes esos
0: Paulita,
1: consejos.
0: ¿Usted quería,
1: Paulita? No, nada.
0: Venga, cuéntanos, ¿usted
1: no quería? No,
0: nada. Este capítulo es suyo, Paulita.
1: No.
0: No, mentiras que no.
1: No, mentiras. No, pero es verdad, amiga, no, usted puede, o sea.
0: Usted
1: simplemente.
0: Mire que Paula ya tiene moto a nombre de ella.
1: Ey, Arturo. Mentira, no, ¿ustedes qué harían? 320-54-75-95-1. A ver qué dice la people por acá.
3: Miss, volvimos. No,
1: eso.
3: Hombre, eso es así de sencillo, ya. Que pague la deuda juiciosita,
0: sí.
3: Tranquila, para que quede con apartamento y moto si la tiene. Y luego, que vuelva con el man.
0: No.
1: Ese
0: consejo no lo tome.
1: Ese no, amiga, por favor, ese no. Y a ver, ¿usted qué
0: pero
1: haría?
0: No falta.
1: No falta
0: la tontota. Hay hombres y viejas.
1: Y mujeres,
0: es parejo,
1: uno, o sea, es muy tonto, la verdad.
0: Sí, uno es un...
1: Venga, ¿usted qué haría? Se no ha dicho.
0: ¿Qué haría? No, yo lo que dijo la primera oyente, o sea, me pongo la mano en donde es y vamos a meterle, o sea,
1: usted,
0: a sacar esa.
1: Usted
0: ahí
1: dice,
0: lo malo es lo embarrada si la moto está a nombre de ella, pues repórtela como robada.
1: Es que no, o sea, tenemos si no, pues una pequeña falla en esta historia, no tenemos un pedacito del contexto.
0: Sí, no nos dijo que...
1: Un pedacito del contexto es importante, pero bueno,
0: no importa, lo material, o sea, yo no soy preocupado por material.
1: No, igual, pues a la final, pucha, si usted no utiliza la moto, venda la moto y con eso paga la deuda y algo ya, así.
0: Y el man, obvio, vea, hoy es que 10 y qué...
1: 18 de junio, en 2 meses vuelve. Vea, todos vuelven.
0: 9 y 10,
1: no, todos vuelven.
0: Eso, no es que usted vaya a volver.
1: No.
0: Pero
1: no,
0: el mal
1: no.
0: le va a caer de nuevo. Téngalo por seguro, se lo estoy diciendo.
1: Obvio, cuando se aburra.
0: 18 de junio del 2026.
1: Cuando se aburra la ex mujer.
0: Exacto.
1: Eso pasa. 9 de la mañana, 10 minutos. A ver.
0: Ah, qué pecado.
1: En conclusión, nuestro oyente pague la deuda.
0: Sí. Vea, usted. En conclusión, trabaje.
1: En conclusión, si usted va a vender postres, lechona, nos rifas, dice, acá nos dice. Nosotros le ayudamos no a comprarle, pero sí a decir.
0: Mentirando. Como hay que nota, mi Paula es muy dura.
1: Mentirando, sí. Mentiras, amiga. Si usted en este momento está escuchando el Toxic Capítulo, ya sabe. Venda el guito, nosotros le vamos a ayudar. Y ya sabe, en modo Mixer Radio Manizales, siempre por acá lo vamos a ayudar. Y nos fuimos con buena música. Estamos de jueves de TVT Mix.

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0: Selección Colombia. Ok, eso es cierto, Torito.
1: Obvio, yo estoy más feliz y contento.
0: Sí, sí.
1: Aunque no parezca, sí, no parece. Pues oye, estamos trasnochados. ¿Cuánto, venga, cuántos no, amanecieron
0: que,
1: ayer?
0: No, igual, es que, o sea, el partido terminó demasiado tarde.
1: Sí.
0: ¿Y cómo van a adicionar 8 minutos?
1: No, sí, terminó como en 10.
0: Pues pucha, sí, sí, sí. Mucho tiempo, venga, mucho tiempo, pero bueno.
1: Esta es la desinformación deportiva en el arranque de Mix, donde vamos a hablar de Mix Selección Colombia. Ay, ¿usted sí cómo vio los primeros 3 minutos?
0: Los primeros 3 minutos.
1: Yo me asusté.
0: Yo, la verdad, pensé que el partido iba a quedar 1-0.
1: Es que estaban esos primeros 3 minutos apretado.
0: Lo que pasa es que Uzbekistán, ellos se encerraron.
1: Sí.
0: O sea, desde el primer minuto, literalmente, ellos empezaron encerrados. Lo que, oiga,
1: y
0: a mí.
1: Y corren harto.
0: A mí algo me pareció muy, ¿qué? Muy, bueno, muy raro. No sé, porque nunca, creo que nunca había visto a la gente de Uzbekistán, pero son como.
1: Sí, sí, son ojirrasgados.
0: Son
1: de Asia.
0: Pues no, es que Uzbekistán suena por allá como de.
1: Suena como.
0: Como de árabe. Como,
1: eso sí,
0: como
1: suena
0: algo
1: como por
0: así.
1: Allá, sí, sí.
0: Claro,
1: sí,
0: cuando
1: sí
0: ya averigüé, ya, cuando ya. Yo, ah, ok, sí, ya.
1: Es parte de Asia Central.
0: Ok, entiendo todo.
1: Es donde está Kazajistán.
0: Todo tiene sentido.
1: Uzbekistán, donde están todos los Stanley.
0: Los Stanley.
1: Eso sí, eso.
0: Ay, qué rico Stanley.
1: Pero bueno.
0: Pero el arquero de Nigeria. Venga, pero, no. Hablando ya de fútbol, la verdad, a mí me gustó lo que vi.
1: ¿Qué tal, o sea, le pareció el partido?
0: Me pareció bueno, los cambios muy acertados.
1: Marce,
0: demasiado.
1: Es que yo veía, o sea, yo me ponía a ver y eso se veía esa línea de 5, esa línea de 4 cerrando. Yo,
0: demasiado organizado.
1: Corren mucho.
0: Muchísimo.
1: Corren
0: eso iba
1: mucho
0: a decir, la diferencia entre Colombia y con Uzbekistán fue que los de Uzbekistán, o sea, corrían un poquito y ya estaban cansados hasta.
1: Sí, sí, obvio
0: y,
1: que. Bueno, es su primer mundial.
0: No, pero pues igual también es el primer mundial del Cucho. Es el primer mundial de Luis
1: Venga
0: Díaz. Es el primer
1: Cucho
0: mundial de Portilla.
1: Ese gol.
0: Uy, qué gol.
1: Ese gol, gol yo es, de
0: para
1: Luch,
0: mí,
1: es,
0: para
1: de,
0: mí,
1: es de él.
0: Para mí lo hizo el Cucho.
1: Es del Cucho, sí.
0: Para mí lo hizo el Cucho. Un golazo. O sea, ese man la luchó hasta el final. Sí. Se cayó. Se le cayeron encima. Pisó el balón, yo no sé.
1: Se
0: paró.
1: Aquí, venga,
0: enganchó. Y ese. O sea, ese pase.
1: O sea, ese gol es de.
0: Ese pasesote y Hamilton Campas de tan. Uy, no, Dios mío. No, la verdad, los cambios muy acertados. Gustavo Puerta la dio toda. Siento que me gusta que el cambio sea así. Es decir,
1: ¿sí?
0: Gustavo Puerta va de titular y en algún momento, si necesitan a Richard, meten a Richard.
1: Oiga, ¿y ese ¿cómo es que es? ¿Campas?
0: Sí, Hamilton Campas.
1: ¿Dónde juega él?
0: Hamilton Campas.
1: ¿Qué pela para correr?
0: Él estaba jugando con Di María, ¿no? Cuando él.
1: Compañero de Di María.
0: Él está jugando con Di María y está jugando en Rosario Central, en Argentina.
1: ¿Están jugando en Argentina? Ah, pues sí, en el fútbol argentino.
0: Y él estaba. O sea, él es muy bueno. Él es muy bueno. También es el primer mundial de Hamilton. Y en realidad.
1: Debutó y con gol.
0: Uy, qué bendición.
1: Sí.
0: Qué bendición. No, esperemos que los partidos sigan así intensos, que el resultado cambie. O sea, no sé. Aparte, el martes siento
1: ¿contra
0: que.
1: ¿Contra quién es el próximo partido?
0: Contra Congo, okay. República del Congo.

0: Sabes. Pero sí, próximo martes a las 9 de la noche y nosotros nos vemos nuevamente en la Casa Futbolera.
1: Allá vamos a estar.
0: Oigan, ya en un ratito vamos a compartirles el video de cómo la pasamos. Gracias a todas las personas que fueron. Venga, tuvimos 6 ganadores de la polla. Todos se fueron contentos.
1: Todos se fueron con premios.
0: Todos también. Se fueron con premios en plural.
1: Escuchen pues.
0: Mejor dicho, eso estuvo muy bueno, people.
1: No, muy chévere. La no Casa Futbolera. Venga, ¿dónde está ubicada la Casa Futbolera?
0: En Milán, en el sector de Milán. Sí. Ahí a 2-3 locales más o menos de La Bikina. Ahí ellos están. Afuera dice Puerta Negra, es el antiguo Puerta Negra. Y venga, yo le digo una cosa. ¿Qué? Decoraron muy lindo. Afuera.
1: Sí, es porque es la Casa Futbolera.
0: Exacto. Y pues cuando uno pasa como recién.
1: No, pero no les cuente, que los oyentes vayan y sí, y allá se pueden ver los partidos.
0: Se pueden ver los partidos, sí. Hay unas pantallas brutales, hay una pantalla súper gigante, donde usted puede verse el partido relajado, parchado, buenas sillas, porque eso es otra cosa, ¿no? Uno va a otro lado y hizo todo incómodo.
1: Y la silla dura.
0: No. Allá las sillas son chéveres.
1: Y empiezan a doler las tostaditas. Sí.
0: Muy chévere la Casa Futbolera, próximo martes allá nos vamos a estar viendo, y obviamente ellos también van a estar transmitiendo diferentes partidos. Así que nos vemos el próximo martes en la Casa Futbolera en Modo Mix Radio Manizales.
1: Hasta aquí la desinformación deportiva en el arranque de Mix. 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
1: 6 minutos. Oiga, ¿qué pasa con la gente? ¿Qué pasa con la actitud de hoy?
2: Venga, Paulita.
1: Los noto dormidos. Ya no es asustado, sino dormidos.
2: Están, Paula, es que están trasnochados.
1: Sí, no, estamos. Inclúyase ahí mismo.
2: Pero mire que aquí estoy trabajando.
1: Ah, bueno, muy bien.
2: Con pero toda no, la actitud.
1: La gente está igual camellando.
2: Con 5 cafés encima, pero.
1: Pero están tranqui. Pero bueno, aquí estamos nosotros para darle buena energía, brindarle buena energía, buena musiquita. Pero venga, también venimos a hacer una invitación. Porque los partidos de mi selección Colombia, los partidos que usted se quiera ver del Mundial, los vamos a estar viendo en la Casa Futbolera. Nosotros venga, vamos a estar en los de Colombia.
2: Usted es el testimonio en vivo.
1: Sí.
2: ¿Qué tal? ¿Cómo se sintió ayer en la Casa Futbolera?
1: No, muy chévere. ¿Sabe qué? A mí me gusta mucho porque cuando uno de pronto va a un lugar y uno empieza, ay, es que no veo, venga, se mueve, no, no sé
2: ¿y usted?
1: Qué.
2: No veo.
1: Es que no veo, no sé qué. Allá ahí. No, hay muchas pantallas y lo no se puede decir si lo remodelaron. El sonido está brutal, hay una pantalla súper grande, súper
2: ¿sí?
1: gigante, donde usted puede ver súper bien, muy cómodo, no va a estar así pues apeñuscado con que usted empieza
2: no
1: a sentir
2: pasar.
1: El sudor.
2: Eso a mí no me gusta.
1: Uy, no, qué pereza.
2: O sea, a mí me gusta ver fútbol, pero
1: tranquilo, o sea, pero parchado, no, pero tranquilo.
2: Ay, me dieron ganas de ir al baño, me paro, voy al baño.
1: Exacto,
2: relajado,
1: exacto. Allá
2: no,
1: usted
2: que
1: puede
2: toca
1: ver.
2: Hacer fila en el baño como 3 horas para poder entrar, toca esperar a que haya un gol de la selección para que...
1: No, y no solo eso, que usted no alcanza tampoco a ver el partido porque hay muy poquitas pantallas. En la Casa Futbolera hay muchas pantallas, está brutal. Hay un spot lleno de camisetas de varias selecciones, de la Selección Colombia, para que usted se tome fotos, para que usted, mejor dicho, esté en modo Mix Selección Colombia.
2: Bueno, hágale pues. Esa es la invitación para que el próximo martes
1: a las 9 de la noche, pues arranca el partido, pero nosotros estaremos allá desde un poquito más tempranito. Recuerden que pueden hacer
2: con la previa, vamos a estar
1: reservas.
2: Con la previa ya.
1: Exacto. Y la verdad, 20-10, el ambiente, la música, el sonido, las pantallas. No, 20-10, people.
2: Es que sí, pilla, lo de Olímpica Stereo y Mix es chévere.
1: Es chévere. Y usted si va pasando por allá por Milán, usted allá sabe en qué. No, es que no sé
2: en qué lugar
1: queda.
2: Es la Casa Futbolera.
1: Es que no sé, ahí afuerita están los logos de Mix Radio.
2: Al lado de la Viquina. Eso
1: es. A 3 locales de la Viquina.
2: Eso es.
1: Ahí estamos. Usted ve el logo de Mix y el logo de Olímpica Stereo. Así que no hay pierde, people. Mientras tanto,
2: venga, Paula,
1: buena musiquita.
2: ¿Qué
1: pasó?
2: De TVT, ¿sabes qué quiero? Una bachatica.
1: Una bachatica.
2: Sí, pero de las clasiquitas, de esas de.
1: De esas clasiquitas.
2: Esta, Romeo está esta. Con Aventura.
1: Uf.
2: Uy, le pegó. Esa,
1: a bailar
2: esa.
1: Así bien.
2: ¿Cómo es que llama esa?
1: Hermanita.
2: Hermanita.

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17: 10 de la mañana en punto, escuchando Mix Radio.
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7: 11 en punto, escuchando Mix.

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1: 12 en punto en Mix.
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1: Así es, aquí estamos ya en el Pa'lante y para atrás, por acá por Mix Radio Manizales. ¿Qué anda haciendo la gente hasta ahora después de mucho fútbol, mucho fútbol, mucho, mucho fútbol? Estamos muy mundialistas y por eso también estamos por acá activos con todos los oyentes, trayéndoles la música para que usted se parche y mucho más a esta hora del mediodía, 12 del día, 2 de la tarde, con un Pa'lante y para atrás. Un clásico, una canción nueva. Aguanta bastante escucharla por acá con Mix. La puede programar también a través de nuestro Mix WhatsApp. Y eso sí, descanse, almuerce, párchese hoy en modo Mix con la emisora que anda sonando por todo lado. Mix Radio Manizales. Soy Offer Solís, por acá con Exio.
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1: Que no se despeguen por nada, eso apenas inicia. Pa'lante y para atrás. En modo Mix desde Manizales.
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1: Ay, ay. La continuación de los Benjamins. Los Benjamins.
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1: Directamente de Colombia, con ustedes, su servidor, Jason Jiménez y su parcero, Maluma, baby, baby.

0: Vamos avanzando en este panel para atrás. Por ahí viene música del Rey Don Omar, también canciones de Zion y Lennox y música que hace Wisin y Yandel. Clásicos apenas para este mediodía en Panel y para atrás.
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1: Se va la primera hora del Palante y para atrás, pero ustedes relajados, que lo que vienen son más éxitos. Por ahí me andan programando canciones de Aria Vega, canciones de Jerry D, música de Ryan Castro y canciones que anda haciendo Sech. Anda sonando por acá muy fuerte con Mix Radio en modo mix en el Palante y para atrás. Desde Manizales para Manizales y de Manizales para todo el mundo en www.mixradio.com.
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2: Aria Vega, Ryan Castro, la costeñita premium y a la boca.

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9: Una de la tarde en punto, en modo mix.

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1: Arranca una nueva hora del pa'lante y para atrás por acá con Mix Radio Manizales. Bueno, ya se sabe que estamos muy activos con todo lo que tiene que ver con la música, el mundial, estamos en temporada mundialista. Y entonces, si ustedes que quieren programar una canción mientras están viendo el partidito ahí, relajado, hágalo ya mismo a través del WhatsApp. A esta hora del mediodía, párchese almuerzo, descansadito, relax, y eso sí, siempre escuchando Mix Radio. Vámonos con más música, la música no para, estamos en modo Mix, escuchando Mix desde Manizales. Descargue ya mismo la aplicación de Play App Store para su celular.
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1: Un clásico ya mismo va a sonar por acá por Mix Radio Manizales para que estén muy pendientes de la emisora, no se despeguen por nada y además estén siempre conectadísimos para ganarse las boletas para ir a ver a Cani García dentro de muy poco. Una invitación que les hace Mix Radio Manizales.
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1: Bueno, que no les va a coger la tarde para regresar al trabajo, a la oficina, a donde tenga que irse usted. Eso sí, siempre sintonizado con Mix Radio.

0: mañana nos escuchamos de nuevo con un clásico, una canción nueva programadísima por ustedes, toda esa música que tanto les encanta, y además acompañarse con la emisora que anda con usted para arriba y para abajo en modo mix, en el celular, en el computador y en el radio, en el FM, en los 95.1. La música no para, estamos en modo mix.
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14: 1:58 en Mix Radio.

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0: ¿Cómo están, mi gente linda, mi gente bella? Manizales del alma. Hoy estamos contentos, Valdemaro, sí. Felices porque ayer ganó mi selección Colombia. Jueves de TVT. Bueno, muchos clásicos vamos a tener hoy, Valdemaro. Y ya vengo con un clasiquito, relax. También parchemos ahí, póngale volumen a ese radio. Pida su canción favorita a través de nuestro mid WhatsApp 320-54-75-95-1. Métale sabor a este jueves en modo mix, escuchando mix. Recuerde que este fin de semana hay ley seca. Les recuerdo de una vez. Para que después, ay, que yo no sé qué, no, que el sábado armamos una fiestica. No, recuerden que hay ley seca. Ah, para que vayan calculando qué es lo que van a hacer. Para que la parchemos en modo mix. Ah, que quieren clasiquitos, pues Valdemaro. Bienvenidos, llegaron donde era.
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dicen por ahí que el Bless se salvó de la cana. No, mentira, no, que ya actualizándolo con noticias sobre la imputación de cargos que tenía, sobre todo lo que había pasado con él, que lo dejaron seguir. Pues obviamente sigue, ¿cómo es que se le dice a esto, Valdemaro? Sigue como en su juicio, en su investigación, pero lo van a dejar estar libre mientras cumple todas las cosas que tiene que hacer. El Bless. Yo pensé que lo iban a encerrar, Valdemaro, pero no, me dejaron el bendito afuera. 2:44 p.m, estás en modo mix, escuchando Mix Radio Manizales. Parchaditos, póngale volumen a ese radio y esa cortina, Valdemaro. Me dan ganas como de nervecita, ya es jueves, Valdemaro, ya en la tarde. Para nosotros el fin de semana arranca desde los jueves. Para que la parchame de modo mix. Además, este fin de semana hay ley seca, acuérdense. Acuérdense que este fin de semana hay ley seca. Que lo tengan claro. 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
1: Vamos a ver qué me va a tirar ahí. Tire, tire bien.
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1: Ah, no, Valdemar, usted lo que está es despechado, parcero. Pero bueno, póngale volumen a eso. Mix Radio, aquí se vale todo.
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13: 3 de la tarde en punto en Mix Radio.
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1: 4 en punto en Mix.

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4: 5 de la tarde y estás escuchando Mix Radio.

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1: ¿Qué dice la people? ¿Cómo estamos? Feliz tarde para todos. Buenas tardes, buenas tardes, buenas tardes. ¿Qué? Ya ahorita sí ya están desenguayabados, ya están más tranqui, ya están camellando. Cuenten pues, ¿qué dice la people? Feliz tarde para todos. Oigan, ayer ustedes, yo los vi muy contentosos, ¿no? Ayer en la casa futbolera. Eso es todo. A mí me encanta verlos a ustedes felices. Fue mucha gente, así que pues gracias a todos los que tomaron el tiempo de ir, de estar con nosotros, a todos los que se ganaron la polla futbolera. Espero que sigan yendo y sigan también diciendo, acertando en los marcadores. Mucho gusto, soy Paulita Celos, voy a estar acompañando un rato en el mejor parche de la radio. Espero que ustedes se reporten a través de nuestro mismo WhatsApp, 320-5475-951. Yo por acá los voy a estar esperando y acompañando, como siempre, con buenos clásicos perfectos para este jueves de TVT. De mí.

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0: 5:57 PM, escuchando Mix Radio.
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Buena musiquita perfecta para ir finalizando este día. Oigan, este día yo no sé, está como locochón, como no sé, como raro. Pero bueno, lo importante es que hay buena musiquita, ¿sí o qué? Hay buena energía, buena música, buenos clásicos. Ustedes por acá, a través de nuestro Miss WhatsApp 320-5475-951, nos están programando los mejores clásicos del mundo mundial, ¿cierto? Así que ustedes a reportarse, venga por acá. Me están pidiendo, dice Paulita, siempre modo mix. ¿Me puedes programar? Hoy voy a beber remix de Nicky Jam. Eso va, eso va. A ver, aparte, este fin de semana, yo sé que mucha gente pronto sale mañana, viernes, porque este fin de semana, recuerden que es ley seca, ¿no? A salir a votar, juiciosito, nada de emborracharse. Si van a hacer un asadito en la casa, me inviten. Mentira, sí, Paul. Pero espero que ustedes siempre estén ahí activos con nosotros en modo mix radio Manizales. Es 6:02 PM. Los que apenas van llegando, bienvenidos al mejor parche de la radio. Los que no me conocen, mucho gusto. Soy Paulita Sea. Así también me pueden encontrar en mis redes sociales, @PaulitaSea con Z. Y nos fuimos en modo mix.

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clásicos como esos son los que nos pertenecen. Perfecto para este jueves de TVT Mix. Ustedes vean por acá, la People se está reportando. Dice Luciana, hola, buenas tardes. Para pedir el clásico Cazador de Ñengo Flow. Eso va, eso va. Ustedes mientras tanto a reportarse. Venga, hemos hablado de todo un poquito. Y ya saben que nos pueden seguir a través de nuestras redes sociales, arroba Mix Radio Manizales. Y si se quieren enterar de todo lo que pasa en el género urbano, del horóscopo, de muchas cositas así de interés, lo pueden hacer a través de nuestra página web www.mixradio.co. Ahí también ustedes nos pueden escuchar. Si usted de pronto sale de la ciudad, no quiere ponerle el radio, pues por ahí lo puede hacer, o descargando nuestra aplicación Mix Radio. Y de una, eso es todo, busca la ciudad de Manizales y nos vimos con

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2: 7 de la noche en punto, escuchando Mix Radio.
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